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0: Són les 7 del vespre.
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1: Muy buenas noches, bienvenidos a una nueva entrega de Carpe Diem, un programa en el que hablamos de cómo somos, cómo interactuamos, cómo pensamos o cómo nos comportamos, con nosotros mismos o con los demás. Cada semana os damos pautas, consejos, propuestas para intentar mejorar vuestro día a día. Nuestro psicólogo de cabecera, Xavi Sabín, y la que os habla, Lola Carrasco, al control técnico. Estamos en redes sociales, en Twitter, Facebook e Instagram, y si quieres contactar con nosotros y contarnos lo que quieras, pues ahí estaremos, nos puedes encontrar.
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1: Muy buenas noches, Xavi.
2: Buenas noches, Lola.
1: Hoy hemos elegido un tema que espero que interese a los oyentes, tanto como a nosotros, porque habitualmente usamos el término loco, locura, para adjetivar a un amigo o a un compañero de trabajo que de pronto nos suelta que va a hacer puenting o que quiere pillarse un año sabático o cualquier cosa que se sale un poco de la norma. Y más de una vez nos encontramos diciendo o soltando la frase de estás loco, por no decir estás como una cabra. Todo aquello que se sale de lo establecido, de la rutina, de lo que toca, muchas veces le colgamos el San Benito de locura y por ello, en general, muchas veces personas creativas con ideas no planteadas hasta el momento se las tilda de locas y en realidad eran genios de la pintura, de la literatura, de la música o incluso de las matemáticas. Así que hoy vamos a ver si todos los genios tienen algo de locura para precisamente ser genios o si todos los locos acaban siendo genios o no necesariamente. Vamos a ver, Xavi, ¿nos puedes aclarar un poco todo este lío o no? O igual salimos del programa como hemos entrado, pero bueno.
2: Bueno, cuenta. No, seguro que no. Seguro que salimos con alguna reflexión, por lo menos. Uh-huh. Lo primero lo que comentabas, el uso de... Lola se ha picado en el dedo.
1: Me he pillado con la mesa y la silla, pero vale, sigue.
2: ¿Estás bien?
1: Sí.
2: Vale, una locura. Cuando utilizamos palabras que parece que tienen connotaciones psicológicas y luego las utilizamos en la calle, esto es lo primero, ¿no? De cuando a alguien le decimos, este es un loco. Ahora, lo estabas comentando y me estaba acordando de estúpidos, idiotas e imbéciles. No hemos hablado nunca de ello, ¿no?
1: No.
2: Vale, pues estúpido, la estupidez, la idiocía y la imbecilidad eran tres tramos que ejemplificaban un CI bajo, ¿vale? Era una manera de ir contando, pues no lo recuerdo, porque me pasa esto, que me acuerdo de las cosas cuando estamos aquí hablando, pues entre 60 y 70, entre 70 y 80 y entre 80 y 90 de CI.
1: El coeficiente intelectual de las personas era bajito.
2: Claro.
1: ¿El normal, normal o el más estándar?
2: Yo creo
1: estándar?
2: Que ande entre el 100 y el 110.
1: Vale.
2: Yo creo que la media estaría por allá. Y entonces, cuando uno era estúpido, quería decir pues que tenía entre 70 y 80, por ejemplo. Uh-huh. La horquilla me la invento. Los idiotas entre 80 y 90 y los imbéciles entre 90 y 100, ¿sí? Pues luego salió a la calle y llegó un momento que dijimos, ostras, pues no, pues tendremos que hablar de inteligencia límite o... Bueno, pues simplemente eso, que muchas veces ocurre que utilizamos palabras que son términos de psicología, salen a la calle y en psicología los tenemos que despreciar.
1: Pero antes de saltar a lo otro, estúpido, imbécil, tiene una connotación ahora que no tiene nada que ver.
2: Es un insulto.
1: Claro, es un insulto, pero que muchas veces tiene que ver a veces con el carácter. Es decir, es estúpido como diciendo es áspero, es antisocial, ¿no? No es demasiado sociable, por ejemplo.
2: Maleducado, ¿sí?
1: Sí.
2: Subnormal. Anormal. Yo qué sé.
1: Sí, se han pasado a...
2: Son términos que en un primer momento querían ser descriptivos y luego pasan a ser un insulto.
1: Bien. ¿Sí? Y ahora, en la actualidad, locura, le asignamos loco a...
2: Ahora le llamamos...
1: Arbitrariamente...
2: Un excéntrico, ¿no?
1: Sí.
2: Un excéntrico, una persona que se pone en riesgo.
1: Sí. O incluso cosas que a lo mejor salen un poco de la normalidad. Hacer puenting, que yo ponía el ejemplo, no es tan raro hoy en día, pero hace unos años sí.
2: Es un poco locura.
1: Entonces la gente ¿En serio? ¿Vas a tirarte por un puente?
2: No es muy racional, no tiene mucho sentido.
1: Entonces le metemos el adjetivo de
2: loco.
1: De loco, así, a la babalá, ¿no? Gratuitamente.
2: Entonces, claro, lo primero, tendríamos que saber, cuando estamos hablando de loco como un poco más en serio, ¿qué meteríamos ahí?
1: Claro.
2: Si estaríamos hablando, si llamaríamos un loco a una persona con un trastorno bipolar o con una esquizofrenia, uh-huh, o con otro tipo de enfermedad o de patología o de trastorno mental.
1: Ajá.
2: ¿Sí?
1: Sí.
2: ¿Hablamos de algunos locos?
1: Sí, porque hay muchos locos, bueno, no sé si fueron diagnosticados como tal.
2: Hay algunos que sí.
1: Que han pasado la historia.
2: Sí.
1: No por su locura, entre comillas, sino por sus creaciones.
2: Vale. Podemos hablar de tres ejemplos,
1: sí,
2: de personas, o de cuatro ejemplos de personas que diríamos locos en la calle. ¿Sí? El primero es Nash, el de Una mente maravillosa, película.
1: ¿Vale? Matemático.
2: Un matemático que desarrolló, entre otras cosas, la teoría de juegos y que me parece que tuvo un Nobel por ello.
1: Ajá.
2: Vale, pues Nash, las personas que hayan visto la película, aparece muy bien. Él fue diagnosticado de esquizofrenia y él tenía una paranoia en la cual... Además, esto ocurre a veces, que no es tan fácil ver la línea. Él era un matemático... El gobierno de los Estados Unidos lo quiere utilizar, entonces lo utilizan para cuestiones espías y entonces esto alimenta su paranoia y llega un momento pues que él piensa que todo es una conspiración, que le están espiando, etcétera. Pero incluso para su entorno es difícil saber, porque primero sí que está trabajando para el gobierno y entonces muchas veces ocurre esto, que la línea entre la locura es hasta complicado para ver para el propio entorno.
1: Ajá.
2: Y para el sujeto imposible.
1: Ya entra como una espiral.
2: Él además, a veces lo que ocurre es que como que se dan cuenta que son percibidos como locos, si esta persona es muy inteligente, pues será capaz de saber hasta dónde puede decir.
1: Ya.
2: ¿Sí? Entonces nos ocurre esto, pues Nash sería un ejemplo de un genio, en este caso pues diagnosticado de esquizofrenia, un genio loco.
1: Ajá.
2: ¿Vale? Van Gogh, ¿no? El genio de los genios y el loco de los locos. Aquí en este caso pues todos sabemos que se cortó la oreja, ¿no? Hablaban de que tenía un trastorno bipolar. Van Gogh estuvo pues recluido, murió en la pobreza y hay muchos investigadores que dicen que difícilmente sin este punto de locura él hubiese podido hacer las obras que hace. Si pensamos en un cuadro de Van Gogh, es un poco loco. Es un poco loco, quiero decir, no es un cuadro hiperrealista y es un cuadro que sobre todo, o la mayoría de cuadros, te transmiten emociones y emociones como muy intensas.
1: Ajá.
2: Y entonces, pues es fácil pensar que la locura, en este caso, pues le ayudaba a dos cosas. Una, a sublimar pintando y luego a dar un punto de vista que desde la cabeza cuerda a lo mejor no hubiese sido capaz.
1: Ajá.
2: También tenemos el ejemplo de Newton, que tenía tendencias psicóticas y cambios de humor. Newton es considerado posiblemente el pensador más influyente que hemos tenido y hay quien lo pone por encima de Einstein incluso, y tenía toda esta parte psicótica. Y luego, me estoy enrollando mucho, córtame, Lola.
1: No, te estoy escuchando para que luego te voy a hacer preguntas.
2: Vale, y luego tendríamos el ejemplo de Dalí.
1: Ajá.
2: Que Dalí... es locura todo lo que hay. No sé si has estado,
1: sí,
2: en su casa o en,
1: sí,
2: su museo.
1: En todos.
2: En todos.
1: Sí.
2: Y es como entrar en un mundo.
1: Pero ahí ya tengo yo mis dudas, porque así como los tres primeros, igual no hemos tenido tanta información directa de visitar su casa, no sé si tampoco sé de museos y tal para eso. Pero Dalí, yo siempre he visto como que había un personaje que se preparaba y que iba a más. De cara a la galería y de cara a más
2: marketing.
1: Más marketing, sí. Que a lo mejor, yo luego me imagino a lo mejor Dalí con pantuflas y el pijama en su casa sin tanta extravagancia, ¿me explico? Es decir, no creo que ese personaje fuera así las 24 horas, no lo sé, ¿eh? También hay mucho material, entrevistas y libros, ¿no? que conocidos y tal, pero no sé hasta qué punto él pudiera tener esa locura creativa que luego supo decir, hombre, esto si le montamos aquí un espectáculo, se vende más. ¿no?
2: Yo aquí tengo mi teoría, pero es mi teoría. Ya sí. No, volvemos a salir de la psicología. Pero bueno, tiene una base, que es cuando el marketing no es auténtico, se nota.
1: Ya.
2: Y yo creo que Dalí era un marketing auténtico. Yo no sé si iba con pantuflas o no luego cuando no estaba. Pero esto nos pasa mucho, que si pensamos en personajes histriónicos que lo hacen como única y exclusivamente como marca,
1: ajá,
2: no que no nos patina. Hay algo que no son auténticos, no nos los creemos. Esto siempre se dice que el porcentaje yo creo que es inventado, pero es cierto que que la comunicación no verbal es muy... Dicen 80-20, ¿sí? Yeah. Bueno, pues yo no sé si es 80-20 o 30-70. Pero que la comunicación no verbal es enorme y que además la comunicación no verbal es en su mayoría inconsciente, y eso hace que cuando una persona está mintiendo, pues se acabe notando.
1: Uh-huh.
2: ¿Vale? Por eso algunos personajes histriónicos pues llaman la atención y son atractivos, y otros generan rechazo. Y
1: por
2: la
1: ejemplo,
2: parte es...
1: me viene a la cabeza, salvando las distancias, Lady Gaga. Lady Gaga fue como una explosión, ¿no? Uh-huh. Años antes, muchos años antes, Madonna.
2: Sí.
1: Es decir, tenían un talento, o tienen un talento musical, creativo y tal, pero si tú te acuerdas del vestido de bistec de Lady sí. Gaga para no sé qué gala, o los cambios de imagen brutales de Madonna en los años 80,
2: sí.
1: Es una forma de llamar la atención, de decir, puedo ser muy buena, pero si no hago esta explosión de color, de histrionismo, de combinaciones varias, no llamo tanto la atención y la gente no se fija. O sea, es como una primera capa y luego vas al fondo. Que no quiero decir que estén locas, ni sí. muchísimo menos, pero sí tienen ese toque de genialidad que hay que sumarle toda esa capa de marketing para que la gente te haga caso. Entonces,
2: sí. La sensación para mí es que esto es un performance, se
1: sí,
2: llama.
1: Sí.
2: Un performance es en el que, por ejemplo, pues Madonna o Lady Gaga no va todo el día con un vestido de bistec.
1: No.
2: ¿Sí? Pero sí que me creo que ella, hacer esto... Para ella tiene un significado verdadero y sincero y auténtico. O sea, coge una universal, coge una chica rubia que cante bien, que cante estupenda, y le dice, te voy a poner un vestido de bistec, y no queda como Lady Gaga. Y yo creo que la diferencia es que Lady Gaga realmente se cree, o sea, ella está de acuerdo, es auténtico. Luego es una hipérbole, es una exageración, uh-huh. pero es una performance. Pero una performance puede ser auténtica.
1: Ya.
2: O sea, yo puedo coger y puedo decir, voy a hacer esto para provocar, pero en esto creo. Ahora, si a mí me disfrazan con un vestido de bistec, soy un gilipollas vestido de bistec.
1: Bueno, no has probado nunca, Xavi,
2: no,
1: igual
2: no,
1: tienes
2: casi
1: que probarlo.
2: Casi seguro que no.
1: A ver qué pasa.
2: Pero la ser base. Auténtico
1: sí, es, lo base,
2: nota,
1: es la base.
2: Es la base. Y entonces, estos personajes son personajes auténticos, uh-huh. algunos de ellos tienen enfermedad mental y Dalí, pues, no diagnosticada, pero sí, Dalí tenía una reverencia enorme por Freud. Y ya sabes que yo, con el psicoanálisis y Freud, me pasa esto de que me encanta, me parece súper atractivo, pero...
1: Pero tiene que ir.
2: Es flecos. Una puta locura.
1: Tiene flecos, ¿no?
2: Es una puta locura. Y él estaba obsesionado.
1: ¿Ah, sí?
2: Ambos dos, hasta el punto que se llegaron a conocer.
1: ¿Ah, sí?
2: Sí.
1: ¿Y qué pasó?
2: Bueno, no se conocieron muy al final de la vida de Freud.
1: Pero, a ver, recapitulemos. ¿Por qué Dalí estaba obsesionado con Freud?
2: Bueno, porque Dalí dibujaba culos.
1: ¿Y?
2: Y Freud tenía un culo. No. Y Freud, pues, Freud, la parte esta de... aquí hay varias cosas. Una es, muchos artistas subliman su locura con el arte o su locura, su emoción, su pensamiento, ¿sí?
1: Uh-huh.
2: Bueno, Freud, es que si nos tenemos que poner a hablar de la fase anal y fálica y el yo y el ello, un día lo podemos hacer, pero el día que lo hagamos, porque a pesar de que a mí me gusta mucho, tengo mucha distancia, traeremos... Un
1: diván.
2: A Fran, no, una persona que está muy metida en el psicoanálisis y nos echará una mano.
1: Bien.
2: Un buen amigo con el que discuto mucho en este tipo, y claro, me destroza porque él sabe más. Pero la obsesión de Dalí, ¿sí? Y el pensamiento de Freud tiene una cierta una cierta cercanía. Yo creo, no lo he buscado, pero sé que tuvieron este encuentro muy al final de la vida, pero claro, Freud tenía que ser mucho mayor que Dalí, ¿no?
1: Uh-huh. O sea que no controlo, pero
2: yo creo que sí.
1: Bueno, se conocieron y entonces, según tú, todo lo que explicaba Freud a Dalí le sirvió.
2: Dalí llegó a obsesionarse con las teorías freudianas.
1: Ajá.
2: Y Freud sabía de quién era Dalí.
1: Uh-huh.
2: Y bueno, pues había eso, un cierto interés mutuo.
1: Vale.
2: Yo creo que más de Dalí a Freud que de Freud a Dalí.
1: Entonces, ¿podríamos decir en este punto de Carpe Diem de que los genios tienen que tener un poco de un poquito de locura con lo amplio y extenso que puede ser esa palabra para ser genios precisamente o no necesariamente?
2: Los genios tienen que ser transgresores, ¿no?
1: Para pensar más allá, para ir a esa
2: la mayoría de personas,
1: a ese mundo paralelo, sí. Para
2: la mayoría de personas, yo incluida,
1: uh-huh.
2: No inventamos nada. O sea, sí, yo hablo, pero no me invento nada. Yo escucho cosas, las leo, las paso por mi cabeza y las transformo mínimamente y entonces a partir de aquí desarrollo mis ideas.
1: Sí.
2: El genio no, el genio va más allá. O sea, la mayoría de pintores que no son genios copian técnicas, estrategias. Van Gogh hizo una cosa que no se había hecho. Esto es transgresión. Y esta es la parte de locura, ¿no? La parte de locura esta de que tú comentabas, no sé si eras consciente de ello, pero hablabas de los genios locos o de la locura como algo interesante, como algo atractivo, como algo que nos hace crecer.
1: Uh-huh.
2: Pues es evidente, el primero que pensó en yo como ser humano voy a hacer un aparato para volar, estaba como un cencerro.
1: Para su entorno. Ahora
2: para su
1: es
2: entorno.
1: Como, wow.
2: Era un genio.
1: Ahora si viene alguien y nos dice vamos a hacer una moto eléctrica para ir a la estratosfera, dirás, ¿dónde vas?
2: La mayoría de inventos, ¿sí?, son el modificar algo sobre un invento ya hecho. La mayoría de pintores, la mayoría de escultores, lo que hacen es, pues van cogiendo lo que se ha dicho, lo que se ha escrito, lo que se ha hecho, y hacen pequeñas modificaciones.
1: Bueno, hasta que viene uno y aplica una nueva técnica.
2: Y revoluciona.
1: Y rompe
2: y este es el genio.
1: Esquemas.
2: Y este es el genio. Muchas veces es eso, hablamos locura de la transgresión y no como enfermedad mental.
1: Y deberíamos hacer esa separación, de decir, una cosa es tener esa visión que no ha tenido nadie hasta el momento y transformarlo en una realidad y a partir de ahí crear nuevos escenarios, y luego lo que es la locura pura y dura, que es alguien que tiene una enfermedad mental.
2: Bueno,
1: mezclando.
2: A la palabra locura le damos el significado que queramos. Tú me dices, ¿hay que estar loco para ser un genio? Mi respuesta sería que no. Esto pasa también con la enfermedad mental, que muchas veces... ¿Qué película? El Joker, ¿has visto el Joker?
1: Sí.
2: Que es un loco, malo.
1: Sí.
2: ¿Sí? Y muchas veces pensamos que los locos son malos y nos dan miedo. No, es un malo y está loco. Y hay buenos que están locos.
1: Claro, pero en esa película...
2: Y hay locos que...
1: Sí. En esa película, que luego hubo mucha polémica, y tú y yo hablamos de eso...
2: Qué flaco favor.
1: Yo salí de esa película, y mira, yo no soy nada de cómics, ni de Batman, ni de héroes, ni superhéroes, y salí de esa película diciendo, vale, le dan ese toque humano, es decir, esta persona hace todas esas series de cosas porque le ha pasado esto, esto, esto, y luego tiene esos factores mentales que al final lo mezcla todo en una batidora, y no sabes por dónde va a salir.
2: Ahora, imagínate que nos vamos a un psiquiátrico, ¿sí? Nos vamos a San Boi o al Peramata o a uno de estos. ¿Has ido alguna vez?
1: No.
2: Vale, pues yo sí. Y hay un componente tanto duro, pero lo que te das cuenta es, evidentemente... Ahora me sabe mal, porque estamos utilizando loco de manera como muy trivial y que se entienda, pero ahí adentro pues están todos locos, ¿sí?
1: Sí.
2: Y hay gente generosa y loca, y egoísta y loca, y perversa y loca, y
1: bueno, es una persona que además de ser una persona tiene un problema mental.
2: Pues igual con estos.
1: Claro.
2: A lo que me refiero es que son dos variables, son dos rasgos completamente distintos.
1: Vale.
2: Entonces,
1: y que no modifican una a la otra.
2: ¿Uno por tener un CI bajo será malo? No. Uh-huh. Pero sí que es cierto que a veces, cuando alguien ve a una persona que tiene un CI muy bajo, ostras, a ver cómo va a reaccionar. Pues no lo sé. Si es un, como... ahora hago un paréntesis, ¿eh? Para que no se relacionen las dos ideas. Como los perros, ¿sí?
1: Yeah.
2: Pues los perros son malos, pues como
1: depende,
2: las personas.
1: Depende.
2: Pues exactamente lo mismo. Son dos rasgos distintos. Uh-huh. Y entonces pueden haber genios con un trastorno mental, pueden haber genios con que lo tengan o que no lo tengan, buenos o malos, perversos o no perversos, pero todos tienen que ser transgresores, porque el genio que no sea transgresor guardará esa teoría en una libreta, porque la genialidad la entendemos como este tipo o esta tipa ha revolucionado, o sea, ha ido más allá, ha hecho lo que nadie pensaba que se podía hacer.
1: Uh-huh. ¿Vale? Vamos a hacer una pequeñísima pausa musical, que podíamos hoy haber elegido entre miles de canciones dedicadas a la locura, porque las hay. A ver, las ailas, pues como con el amor, ¿no? Que es, sí, es como un tema muy recurrente. Y entonces hemos elegido una que seguro que os suena muchísimo, que es Crazy, de un dúo que se llama Nerves Barkley, que alcanzó la cima del top 10 en la mayor parte de Europa, Norteamérica y Oceanía, en la primera mitad del 2006, y que obtuvo el número uno en las listas de países como Reino Unido, Irlanda, Dinamarca, Canadá y Nueva Zelanda. Es muy recomendable el vídeo, no sé si lo has visto, porque siguiendo la temática de la canción... ha sido realizado mediante la utilización de formas similares a lo del test de Rorschach.
2: ¿Cómo se llama? De
1: Rorschach.
2: ¿Sí?
1: Y en el vídeo hay como varias manchas de tinta simétricas que adoptan diversas formas, tanto la de los dos componentes de este dúo como de formas animales. También aparece la palabra Satán o los cráneos de diversos animales. Así es que, si te parece, la escuchamos y luego hacemos un resumen de lo que hemos comentado.
2: Estupendo.

0: Nos quedamos con el estribillo de esta canción, que es: tal vez estoy loco, tal vez estás loco, tal vez estamos todos locos, probablemente, ¿eh? O sea, ¿quién tiene la verdad? Pues bueno, un psicólogo, un psiquiatra. Y para veces, muchas veces se utiliza este test que en este grupo utilizaron para hacer un vídeo muy chulo, que lo recomendamos, que lo veáis. Sí. Y ahora justamente Xavi nos estaba comentando que para qué sirve este test.
1: El test de Rorschach es un test proyectivo. Los test proyectivos son aquellos que yo veo algo y entonces a partir de aquí proyecto una emoción, un pensamiento, cualquier cosa de este estilo. Por ejemplo, se trabaja mucho con test proyectivos en infanto-juvenil, con niños. Uh-huh. Seguro que lo habéis visto, estos dibujitos en los cuales el niño dibuja la familia. Por ejemplo,
0: sí.
1: Pues es que me voy a enrollar, pero es que me parece... Voy súper deprisa y entonces dedicamos
0: a otro
1: programa.
0: Sí, otro programa lo vamos a dedicar, pero así por encima, ¿para qué sirve?
1: Muy por encima. Un test proyectivo es... el niño dibuja una familia, ¿sí?
0: Sí.
1: Y, por ejemplo, pone a su hermanito, él, su mamá, y en la otra punta de la hoja, su papá. ¿Qué quiere decir?
0: Que papá está lejos.
1: Papá está lejos. Ajá. A veces papá o mamá tienen la mano muy grande. ¿Qué quiere decir?
0: Que pegan.
1: O tienen la boca enorme.
0: Pues que hablan mucho.
1: Que gritan.
0: Ah.
1: ¿Sí?
0: Sí.
1: Okay. O el niño tiene la oreja. Esto es un test proyectivo. Y el test de Rorschach es un test proyectivo que...
0: Pero que en este caso no tienes... Tú lo que tienes que es interpretar las manchas que
1: interpretas.
0: Ves.
1: Y en función de si te fijas en una cosa o en otra, pues entonces a partir de aquí se van haciendo inferencias. Se utilizan periciales judiciales. Es un test que, a pesar de ser un test proyectivo, que es poco cognitivo-conductual, que sabéis que es mi corriente, tiene muchísimo estudio, tiene un bagaje enorme, hace mucho tiempo que se utiliza y tiene una fiabilidad alta. O sea, podemos hablar un día de esto.
0: Un día lo dedicamos en programa y nos cuentas.
1: Es muy chulo.
0: Recopilando, o volviendo al tema de hoy, ¿dónde está la línea de ser excéntrico y que el resto del mundo diga, mira dónde vas, es un loco, a tener un problema mental? Es decir, puede ser que vistas de una forma extravagante, que hagas comportamientos extravagantes, que trabajes de noche y duermas de día, que se te vaya la olla de vez en cuando, pero eso no quiere decir que tengas un problema mental.
1: Muy bien. Vamos siempre al DSM, ¿sí? Al manual diagnóstico y estadístico que se utiliza en psicología para hacer criterios diagnósticos. Hay un montón de trastornos, pues eso, el trastorno bipolar, la esquizofrenia, la manía, la depresión, etcétera, etcétera. Pero hay una cosa que siempre hay que tener en cuenta, y esa es la diferencia entre Dalí y Van Gogh. Van Gogh estuvo en un centro donde lo tenían que cuidar y lo tenían que vigilar y lo tenían que supervisar, y Dalí estaba en un chaletazo al lado de la playa.
0: Tuvo mejor representante, eso también.
1: Posiblemente.
0: ¿No? Unos lo supieron vender mejor que al otro.
1: Sí, es que puede ser que lo que en un momento es locura, en otro momento es genialidad.
0: Ya.
1: Exactamente, una conducta muy parecida. La diferencia está en si estas extravagancias me implican no ser capaz de ganarme la vida, que no fue el problema de Dalí, y si fue el problema de Van Gogh. Implican no ser capaz de mantener un entorno suficiente, ya sea de pareja o de amigos, implican no poder tener cuidado de sí mismo.
0: ¿No saltarte la ley? También podría ser.
1: Bueno, porque saltarme la ley haría que yo ya no pudiese mantener, por ejemplo, relaciones con amigos. O uh-huh. Si yo me salto la ley y soy Al Capone, oye, pues me estoy ganando la vida, tengo mi entorno, ¿sí?
0: No pago Hacienda, entonces me meten en la cárcel.
1: No sería considerado un loco.
0: Ya, ya. Pero bueno, en el sí. Caso de que tú tengas ese entorno que te protege o que te mantiene y te permita vivir tu genialidad, locura.
1: La línea es, si estas excentricidades no me permiten descansar suficiente como para mantenerme bien, uh-huh, o no me permiten asearme. Dalí hacía lo de la miel en el bigote, ¿no? Para que le fuesen a comer las moscas.
0: Yeah.
1: Claro, es un poco locura, ¿no? O no me permiten el ganarme la vida, entonces aquí pues estaríamos hablando de enfermedad mental. Si yo soy el tipo más excéntrico del mundo, la gente me aclama, me gano la vida súper bien y soy capaz de comer, dormir y vestirme, pues soy un excéntrico.
0: Bueno, pues ahí lo dejamos.
1: Ahí lo dejamos.
0: ¿Te parece? Sí. Antes de irnos, recordar que nuestro consejo desde Carpe Diem siempre es buscar ayuda psicológica en centros o profesionales acreditados cuando tengamos un problema que nos limita, si no nos sentimos bien con nosotros mismos o no estamos en nuestro mejor momento, que no pasa nada, que de la misma forma que vamos al dentista cuando nos duele una muela. Acudir a un especialista por temas que afectan pues, a nuestra mente es normal, recomendable y que nos puede ayudar a ser más felices. Nosotros nos vemos la semana que viene. Estamos en redes sociales. Recordad que Carpe Diem lo podréis escuchar en iVoox, lo subimos cada semana. Y que estamos en Twitter, Facebook e Instagram. Así es que un placer, Xavi. Hasta la semana que viene.
1: Hasta la semana que viene.

Hola, hola, hola, hola. Y como lo dice el propio Serrat, hoy puede ser un gran día. Y como es nuestra costumbre, ya que deseamos que resulte verdaderamente una inmensa jornada, es por ello que en esta emisión de nuestro microprograma de La Ensalada quiero referirme a la personalidad del importante poeta y sacerdote catalán, como lo fue, y lo voy a decir en castellano, Jacinto Verdaguer y Santaló.

0: Empecemos por señalar que nació el 17 de mayo de aquel lejano año de 1845 en la localidad de Folguerolas, en Cataluña, falleciendo en Valvidrera el 10 de junio de 1902. Según datos biográficos, Jacinto Verdaguer recibió las influencias desde joven por otro religioso importante de aquellos tiempos, nada menos que el obispo Torrás y Vallés, quien no dudó en calificarlo como el príncipe de los poetas.
1: Oh.

Recordemos que a Verdaguer se le conoce lógicamente también como Mosencinto, particularmente esto a raíz de su condición como clérigo. Y vale destacar que desde muy cerca, donde nos encontramos, es decir, aquí, desde nuestra emisora, Esplugas Radio de los 99.7 de FM, existe una bulliciosa y transitada calle con casas, locales comerciales, la cual, de manera constante, es recorrida cada día por vecinos y por los diversos caminantes que por allí pasan.

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Retomemos entonces algunos datos de la vida del poeta y clérigo Jacinto Verdaguer y Santaló. Él fue el segundo hijo de un total de 8 nacidos de un matrimonio formado por José Verdaguer y Ordaiz, quien vivió entre 1817 y 1876, junto a Josefa Santaló y Planas. También ella vivió en 1819 a 1871. De aquellos 8 niños, solo 3 sobrevivieron. Era evidente y notable que se trataba de una familia de escasos recursos.

El padre de Jacinto era maestro de obras y su madre se ocupaba en la casa como hiladora. Fue la religiosidad de su mamá quien propuso, lográndolo, que Jacinto a sus 10 años de edad pudiese entrar en 1855 al seminario de Vich donde estudiaba, y al mismo tiempo Jacinto, mientras estudiaba en la localidad de Cantona, también le daba clases a los niños y además ayudaba en faenas agrícolas.

Hay que recordar que ya el 24 de septiembre de ese año 1870, Jacinto fue ordenado sacerdote en ese seminario de Vich por el obispo Luis Jordá, y en octubre de ese mismo año ofició su primera misa en la ermita de San Jordi en Puig-Seyoses, lugar cercano a su pueblo natal.

Recordemos que entre sus obras poéticas más conocidas se encuentran La Atlántida de 1877 y la tan difundida Canigó de 1886, pero también podemos nombrar la obra Patria de 1888, sin dejar de mencionar Idilios y Encantos, Encantos Místicos, en 1879, Flores del Calvario, 1896, Montserrat, 1898, y por último vamos a nombrar Aires del Montseny en 1901.

Se ha considerado que Jacinto Verdaguer, como el poeta catalán, es decir, la máxima figura del renacer y gloria catalana. Debemos señalar que el poema épico Canigó consta nada menos de 4.000 versos en 12 cantos y un epílogo, catalogados como un verdadero tema ligado al nacimiento de la nación catalana. Y así lo han considerado muchos especialistas que defienden esta temática. De esta forma, queridos amigos, ya estamos llegando, como siempre, al final de nuestro microprograma de hoy. La información que hemos utilizado para realizar esta semblanza sobre la personalidad del poeta y sacerdote Mossèn Jacinto Verdaguer y Santaló fueron tomadas de sus diferentes y generales aspectos biográficos.

Y como siempre elaboramos Jordi Udina en grabación y montaje conjuntamente con quien les habla, Héctor Campovelo, en producción y locución.

Bueno, y suele suceder que lo más común es leer el cierre de otro negocio, pero lo peor es cuando normalmente se trata de un negocio ya centenario y que desaparezca en Barcelona, bueno, esto puede ser lo peor. Sin embargo, a veces ocurre lo contrario y es entonces que uno se lleva la gran sorpresa.

Y esa sorpresa aún es mayor cuando esta coincide con un aniversario de nada menos que 200 años. Sí. Han escuchado bien. 200 años. Ya que la pastelería más antigua de la ciudad es y fue la conocida Estrella. Así se llamaba y estaba ubicada en la calle Nou de la Rambla número 32, en el sector del Raval, muy cerca del Palau Güell, y bueno, celebrará su reapertura en este año 2025.

Esa reapertura es posible gracias a la valentía y muchas dosis de ilusión de Ana Campos y Judith Serven, dos ex empleadas de la misma pastelería, quienes son las responsables de, llamémosle, resucitar el negocio, el cual, como hemos expresado, este 2025 cumplirá entonces sus 200 años, y esto es una maravilla, ¿verdad?

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Ana Campos decidió llamar a Judith Servén para que juntas tomaran las riendas del negocio. Fue en octubre del 2024 y un mes después, exactamente el 31 de noviembre, la estrella volvía a brillar. Así fue que ambas jóvenes emprendedoras de 25 años cada una, ya que se conocen desde la ESO y se entienden verdaderamente a la perfección.

Tanto Ana como Judith, ellas afirman, es realmente un honor estar al frente de la estrella, la cual forma parte de la historia y también de la cultura de Barcelona. Ana, por su parte, señala, a veces miro la tienda y todavía no me lo creo. En realidad, estamos tan ilusionadas y confiadas en salir adelante con esta pastelería La Estrella en lo que será ahora y en camino hacia un futuro que esperamos sea pródigo.

Ambas emprendedoras dicen: en esta nueva etapa, nuestro singular comercio, que podremos catalogar como emblemático, todavía conserva el mobiliario antiguo y unos vistosos escaparates acristalados con dulces que sin dudas entran por los ojos, donde se destacan los cruasanes de chocolate, así como los rellenos de manzana horneadas y también canela, o los de queso con pistacho. Además, todos los fines de semana están muy solicitados los roscones de nata y los brazos gitanos también.

Bueno, bueno, bueno, ya mismo me lo imagino y se me hace agua la boca. En fin, es Ana quien empieza su jornada a las 6 de la mañana, acabando cada día a las 8 de la tarde, noche prácticamente. Ella sigue utilizando el horno de bóveda original. Claro, hoy en día esto funciona a gas para crear sus especialidades pasteleras. Eso sí, sin renunciar a la tradición y manteniendo el rico legado del lugar donde la estrella ha ofrecido, y todavía lo hace, su sello personal.

Y bien, amigos, bueno, así llegamos al final de este tema sobre la pastelería más antigua de Barcelona, que se encuentra ubicada en la calle Nou de la Rambla del Raval. Las informaciones dadas a conocer fueron tomadas del periódico La Vanguardia en su sección Vivir, con la autoría de Jesús Sancho.

Laboramos como siempre Jordi Udina en la grabación y montaje y quien tiene el gusto de hablarles, Héctor Campovelo en la producción y locución. Hasta la próxima, amigos.

consientas que se esfume a su... Efectivamente, no solo hoy, sino más bien siempre anhelamos que cada jornada sea de manera constante ese gran día.

Tal vez es por ello el tema que estoy eligiendo para nuestro microprograma de la ensalada de hoy. Tiene que ver con algunos escritores que estuvieron en prisión. Toda esta historia proviene de un ensayo de la italiana Daria Galateria sobre los autores que fueron prisioneros y en algunos casos la cárcel se les convirtió para ellos en un espacio, aunque parezca mentira, de libertad.

Tal información llega hasta nosotros por Francesco Olivo, corresponsal en la ciudad de Roma y publicada por el periódico La Vanguardia en su sección de cultura, bajo la frase significativa de La paradoja del cautiverio creativo.

Vayamos entonces desglosando esta particular historia de los escritores, quienes en sus respectivos sitios de reclusión encontraron en esa situación nada menos que una libertad, lo que la italiana Daria Galatería, refinada autora y catedrática de literatura francesa en la Universidad de La Sapienza de Roma, le ha permitido así editar el primer texto comentado en busca del tiempo perdido de Marcel Proust.

Fue Daria Galatería quien decidió recopilar las historias de nada menos que 43 autores, los cuales compartieron la experiencia de haber pasado un tiempo duro en esa cárcel, pero valioso dentro de una celda. Este hecho facilitó el nacimiento de un libro erudito que se llamó Condenados a Escribir, es decir, Escritores entre Rejas, texto publicado por la editorial italiana Impedimenta.

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La lista de encarcelados es larga y sobre todo variada, la cual comienza en el siglo XVIII y ha llegado hasta el siglo XX. Nombraremos primero, por ejemplo, a Giacomo Casanova, que estuvo detenido por impiedad y prácticas mágicas y esotéricas. Después podemos seguir nombrando a Fiódor Dostoyevsky, quien aprendió sobre la naturaleza de su pueblo. Luego a Jorge Semprún, cuando se encontraba allá en el campo de reclusión nazi de Buchenwald, que aunque parezca mentira para él, resultó siendo un pequeño oasis de libertad y así pudo escribir.

Resulta interesante el comentar que cuando, por ejemplo, Jean Cocteau leyó por primera vez Nuestra Señora de las Flores de Jean Genet, inmediatamente lo recomendó a los editores diciendo: ha pasado toda su vida en la cárcel. Era, afirmó, un hombre libre y fue figura clave de la literatura del siglo XX.

Aprovechemos también a nombrar entonces a otros escritores, pues el caso de Apollinaire, por ejemplo, quien fue encarcelado injustamente por el robo de la Gioconda.

más buscados. Recordemos también a Oscar Wilde, acusado por la justicia en grave indecencia debido a su relación con el joven noble Alfred Douglas.

Y bueno, otro escritor, como por ejemplo fue nada menos que el Marqués de Sade, quien estuvo preso en la Bastilla, allá en Francia, entre 1784 y 1789, donde escribió su conocido texto Los 120 días de Sodoma. Y ya por último quiero nombrar a Voltaire, arrestado en 1717 por escribir versos ofensivos contra el regente Felipe II de Orleans.

Y bien amigos, de esta forma llegamos al final de nuestra ensalada de hoy. Los datos que fuimos desglosando pertenecen a la italiana Daria Galateria, autora y catedrática de literatura francesa en la Universidad de La Sapienza de Roma. Asimismo, Francisco Olivo, corresponsal también en Roma de La Vanguardia, en su sección de cultura, con un subtítulo muy interesante: La paradoja del cautiverio creativo.

0: ¿Sabes? Algo me preocupa.
1: ¿Te preocupa?
0: Sí, ¿por qué llamas a este espacio La Ensalada? ¿Será un programa sobre cocina?
1: No, para nada.
0: ¿Entonces?
1: Es muy simple. Lo llamo La Ensalada porque cada programa tendrá temáticas variadas. Y bueno, eso me hace pensar y espero que contengan ingredientes sabrosos. Y por supuesto, estos serán los que conformen esa ensalada a la que deseo llegar.
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0: Hola, buenas noches y bienvenidos de nuevo a Sónica. Hoy con el Globetrotter, guitarrista y agitador de la música, Guillermo Risotto. Buenas noches.
1: Buenas noches.
0: Para entrar en materia, primero escucharemos un tema y luego entablaremos nuestra conversación con este guitarrista que está afincado en Barcelona desde hace unos cuantos años ya. Y escucharemos, para empezar, La abundancia del cielo.

0: Estamos con Guillermo Risotto escuchando La abundancia del cielo. ¿Cómo definirías tu estilo de tocar la guitarra?
1: En una época insistía mucho en esto de la composición con raíz folclórica. Pero claro, ya hace unos 14 años que estoy en Barcelona y este sitio es como una base de operaciones y básicamente viajando por todos lados uno empieza a
0: absorber
1: un montón de influencias, entonces sigue siendo un poco acurada la descripción porque de raíz folclórica puede ser de cualquier lugar, entonces tiene sentido.
0: Pero ¿cuál es tu formación como músico?
1: Mi formación como músico en Argentina es la formación clásica.
0: De conservatorio.
1: Y en paralelo, la composición de música contemporánea. De hecho, la primera vez que viajé a Europa en el 2003 fue por una beca de la UNESCO para estudiar música electroacústica. O sea, una música que está más relacionada con el trabajo tímbrico, el trabajo sonoro. Y
0: de eso queda una huella en tu música.
1: Exactamente.
0: Porque trabajas mucho con pedales y con sonido.
1: Sí, y incluso si fuera con la guitarra clásica, también hay una inspiración directa en la búsqueda del sonido. Muchas veces es mucho más importante para mí la cualidad sonora que puedo llegar a generar con el instrumento que un acorde o una armonía que de repente pueda proponer, ¿no es cierto?
0: Ya, y igualmente tocas la guitarra eléctrica también. Uh-huh. ¿No sí, la has sí, abandonado?
1: Sí. No.
0: Yo he visto muchas fotos tuyas y no, he escuchado sonidos uh-huh. Electroacústicos, uh-huh. El trabajo sobre los pedales, sí. Los efectos, ¿no?
1: Sí, sí, es un medio que me permite llegar a otro tipo de sonoridad y me interesa mucho. Es todo lo que sea un medio para generar sonido es interesante para mí.
0: Y entonces este tema, La abundancia del cielo, forma sí. parte de tu último disco.
1: Sí, es La abundancia del cielo es una composición que está incluida en La eterna memoria, el tercer disco de guitarra, que es el segundo disco que ha sido editado en Japón de guitarra, del año 2015. Básicamente el título, La abundancia del cielo, como has dicho antes,
0: tus títulos son muy poéticos.
1: A mí me interesa mucho porque, bueno, también soy una persona que leo mucho y el hecho de que sea música instrumental me permite crear en el espacio del título algo sugerente, ¿no? Entonces, La abundancia del cielo es básicamente este momento en el que uno mira al cielo y siente esa inmensidad
0: y la inspira. Uh-huh. Luego escucharemos algún tema cantado, porque tú insistes mucho en tu faceta instrumental, uh-huh. O sea, de música instrumental versus música cantada, aunque uh-huh. has colaborado con muchos cantantes.
1: Sí, y de hecho en mi discografía el segundo disco es un disco cantado totalmente, completamente, por mí y por otro cantante.
0: Ah, ¿tú también has cantado?
1: Claro, sí, sí.
0: ¿También
1: el tema que has elegido tú está cantado por mí, de hecho.
0: Bien, bien. Entonces, seguiremos escuchando a Guillermo Risotto y la canción Sol de Medianoche. Uh-huh.

0: Esto era Sol de Medianoche, un tema a medio camino entre el minimal y la música programática o descriptiva. ¿De qué año es este tema?
1: Este tema también está incluido en La Eterna Memoria, en el último disco de guitarra, año 2015.
0: ¿Y utilizas esas técnicas?
1: Bueno, es una técnica que de hecho se usa mucho en el charango, en el instrumento de cuerda andino.
0: Ahí está la raíz.
1: Sí.
0: Porque el tema en sí es más contemporáneo.
1: Sí. De hecho es un tema que tiene hasta un color flamenco en la parte del medio, que previo a la parte esta del
0: la frotación, sí, de las cuerdas. Sí. Bueno, hablábamos con Guillermo ahora de su mercado, o de su público, o de su vida en paralelo, que tiene, aparte de vivir en Barcelona, que tiene en Japón y en Noruega. ¿Cómo llegó tu público? ¿Cómo se generó tu público en Japón?
1: Pues en el año 2006 se edita en lo que fue el primer disco mío de guitarra, que se llama Solo Guitarra, con el prólogo hecho por Juan Falú, en donde Juan Falú, que al día de hoy en retrospectiva lo leo y me sorprende mucho, él ya hablaba de que de repente el abordaje a los ritmos folclóricos argentinos era ya desde un filtro risotesco, él decía. Ese disco salió en Argentina en 2006 y al poco tiempo yo me vine a Europa. Pasaron los años y un día me llega un mail de un sello discográfico de Tokio diciéndome que les había llegado ese disco por alguna razón.
0: ¿Mágica?
1: Sí, y que querían editarlo en Japón. Y ese disco entonces se reeditó en Japón y a partir de ahí empezó un nexo muy, muy cercano.
0: ¿Y cuál es tu relación con Japón? ¿Viajas varias veces al año o una vez al año?
1: Es una vez al año, cada año y medio, podríamos decir promedio.
0: ¿Y entonces tienes ahí tu circuito de actuaciones?
1: Sí, al momento ya van reeditados 5 discos míos en Japón. Los 3 de guitarra, el trabajo con los noruegos, Bindu, y después El Paso del Tiempo, que es otro disco en colaboración que hice con un flautista.
0: Y entonces, ¿hay un circuito de salas donde están especializados en world music o esa música que a ellos les gusta tanto, que es música de raíz?
1: Sí. Ellos tienen como varias maneras de clasificar las músicas y pasan varios fenómenos. Está el fenómeno de, no sé, por ejemplo, mi música en Tower Records está en las bateas de world music, pero después, por ejemplo, tienen un montón de tiendas de discos que serían como productos de proximidad para ellos y hay gente que es especializada solamente en música sudamericana. Pero, por ejemplo, paradójicamente, en los mismos sitios en donde se venden mis discos en estas tiendas están los discos de Toti Soler, están los discos de Gemma Metz,
0: bueno,
1: por ejemplo.
0: Para ellos, ¿no? Es world music, claro.
1: Exactamente.
0: Sí, tiene lógica.
1: Exacto. Y aparte, ellos son muy de investigar. Nos gusta este artista, ¿dónde está viviendo? ¿Quiénes tocan con él? Etcétera, etcétera, ¿no?
0: Pero no grabas allí, tú produces tu música aquí.
1: Sí, de hecho es una producción muy, digamos, muy ermitaña, porque, por ejemplo, a mí me gusta tomarme el tiempo con las producciones. O sea, a veces voy grabo en el estudio y luego voy a casa y me tomo el tiempo para elegir las tomas. Tengo mi manera personal de elegir cuál toma me gusta más, cuál no.
0: Pero tú podrías grabar en tu casa, como hay músicos que graban en
1: sí,
0: su casa.
1: Sí, lo que pasa que según qué disco es, a veces prefiero desligarme de esa responsabilidad técnica de la grabación para poder estar concentrado en el tocar. Entonces por eso generalmente iba a estudios en donde... Incluso estudios a la vieja usanza, es decir, gente que escucha el instrumento y dice, ah, ok, pone los 2 micrófonos y ya está, nada de 5 micrófonos, 6, otro a 5 metros de distancia, o sea, una cosa más tipo Blue Note concept.
0: Más clásico, sí. La guitarra, 2 micros y el técnico. Sí.
1: Grabé mucho con el Jordi Vidal, por ejemplo, que estaba en el estudio de Vía Laietana. Nos entendíamos perfectamente con él.
0: ¿Y eres partidario de primeras tomas o de varias tomas?
1: Muchas veces son primeras tomas.
0: Sí. Porque estuvo aquí Martí Serra hablándonos de la época en que estaba con Jorge

0: Rossi, y Jorge Rossi es partidario de hacer 25 tomas. Entonces, el otro era de primeras tomas.
1: Claro.
0: Y dice, bueno, sí, es verdad que a lo mejor la toma 15, de repente, no, claro, no pierdes la frescura, pero sí ganas algo.
1: Sí, es interesante, porque ahí es, eso es lo que tiene el arte y el, periodo, el proceso creativo.
0: Igual.
1: Claro. Y hay gente que de repente es capaz mentalmente y sensiblemente de entender la diferencia de 25 tomas, cuando a mí, por ejemplo, en el sentido del paisaje, mi segundo disco de guitarra, me acuerdo que ya era bastante el repertorio que estaba grabando, eran como 15 temas, y había hecho muchas tomas de varios, incluso había algunas tomas que eran de directos, y tomé la decisión de elegir las tomas en una gira que tenía al poco tiempo de haber grabado. Me metí todo en el teléfono, auriculares, y en los trenes iba escuchando como si estuviera un disco, escuchando un disco de alguien.
0: Sí.
1: Y entonces de esa manera pude quitar esa neurosis de la mente,
0: de la
1: obsesión.
0: Sí.
1: Y apunté a lo que me movía en el momento. O sea, si eso realmente me tocaba y me llamaba la atención cuando estaba mirando una estación de tren,
0: sí,
1: es porque realmente iba a mover, ¿no?
0: Hombre, es verdad que no es lo mismo un grupo que un solista.
1: Por ejemplo, sí.
0: Pero,
1: claro,
0: vale.
1: Claro, claro.
0: Bueno, estamos hablando con Guillermo Risotto de sus discos, de su música, de su manera de entender la música. Y ahora seguiremos escuchando el tema Las Alas.
1: Uh-huh.

0: Un tema precioso, Las Alas, a dúo con tu colega.
1: Sí, este disco está grabado a dúo en colaboración con David de Gregorio, un cantautor. Es del año 2008, se llama Brillo, el álbum.
0: Uno de los pocos ejemplos de música cantada en tu discografía.
1: Sí, es el único disco cantado completamente.
0: Sí, tienes canciones puntuales en alguno de los discos, pero... Exacto. ¿Te interesa más la música instrumental?
1: Sí, en realidad este disco fue un poco... Para mí cada disco es una temática o un concepto. A veces por lo tangible de cómo va a sonar o de qué es lo que quiero que suene, y otras veces también hay una temática filosófica, por ejemplo, por los títulos. En este caso, Brillo era el disco de canciones, ¿no? Es.
0: Sí, también tienes un dúo con un flautista.
1: Claro, con Pablo Jiménez, que también está afincado aquí, vino en la misma época que yo. Hicimos dos discos, uno llamado El Paso del Tiempo, que lo grabamos en San Jerónimo de la Murtra, y el segundo disco que era La Otra Orilla.
0: ¿También tienes un disco a trío?
1: Tengo un disco a trío, que es donde colabora Silvia Pérez Cruz, David Pastor. En el directo de presentación colaboramos con Karma Canela. Se llama Paz, el disco este.
0: La verdad es que te has sentido bastante bien recibido por la comunidad musical catalana y en Barcelona. Porque has colaborado con un montón de músicos.
1: Sí, básicamente soy una persona muy inquieta y el hecho de viajar y de estar en otros países y en contacto con otras culturas para mí es muy enriquecedor. Entonces siempre trato de parar las antenas, ¿no? Parar la oreja a ver quién está haciendo qué y cómo.
0: ¿Y qué te has encontrado en Barcelona?
1: En la música, dices, sí. Pues casi toda la gente, digamos, que con la que colaboro, para mí eran gente que me gustaba mucho escuchar, que me gustaba mucho incluso hablar de música y de arte.
0: Bueno, porque de alguna manera eres un músico solitario que hace discos solo, digamos,
1: sí,
0: pero que te gusta mucho interactuar.
1: Sí, creo que es lo mismo en la parte humana, o sea, soy una persona muy solitaria en el sentido de que necesito esa especie de cofre para leer y crear y pensar y estar ensimismado, pero después en contraste necesito lo social muchísimo, entonces con la música pasa eso. Básicamente para mí trato de abordar esto en un sentido quizás más sano, que es... La música que uno puede hacer con gente es una, y la música que uno puede hacer solo es otra. Que tienen relación, sí, pero ninguna quita la otra, ¿no? Y también a veces tiene que ver con reconocer el fuerte de cada uno. Yo de repente siento que puedo explayarme más y mostrar un poco más de mi esencia como instrumentista cuando toco solo, por ejemplo, que no cuando toco en colaboración con otras personas, porque ahí son... otras dinámicas estructurales.
0: Es
1: las
0: parte
1: que
0: del puzzle, claro.
1: Exacto, exacto. Entonces para mí es todo importante.
0: Pues vamos a seguir escuchando más música de Guillermo Risotto con Las Verdades del Tiempo.

0: Estábamos hablando con nuestro invitado de esta noche de sus títulos, de su concepto de la música y del sentido del paisaje, algo que es importante para ti.
1: Sí, sí, el sentido del paisaje es el título de mi segundo disco de guitarra, que es el primer disco de guitarra que yo grabo estando fuera. Y además venía del primer disco, que era una especie de visión muy local sobre lo que era la música tradicional de mi región. Entonces el sentido del paisaje básicamente viene, digamos, de reflexionar sobre cuál es el sentido del paisaje para cada uno, ¿no? Y qué es el paisaje para cada uno. Porque para mí el paisaje de mi infancia es un paisaje, pero hay otro paisaje que son los nuevos paisajes que comencé a poder experienciar estando fuera de mi lugar de origen. Y después hay un tercer paisaje que es...
0: El paisaje interior.
1: Sí, que en realidad es el recuerdo, porque uno tiene un recuerdo del paisaje. Cuando uno se va, por ejemplo, el río Paraná, que estaba a 300 metros de mi casa, si yo cierro los ojos y lo pienso hoy día, es el recuerdo de mi sensación de ese río, ¿no? Entonces ese tercer paisaje es lo que yo siento que es lo que uno como creador pone en sus composiciones. Es su propio filtro del paisaje.
0: Claro, ¿no? Porque tú vuelves a menudo a tu casa, a tu país.
1: Sí, sí, sí.
0: Porque aquí estuvo Guillermo Caliero y dice, oh, yo me añoro mucho, yo tengo que volver una vez o dos al año porque la añoranza es tremenda, estoy casado con una catalana, pero siempre quiero volver.
1: Ajá. En mi caso nunca fue dramático, en absoluto. De hecho, yo no me fui de ahí, ni me escapé, ni nada. Fue simplemente por razones de azar y en algún punto de sentir que necesitaba tener todos estos inputs diferentes, que era bueno estar aquí como base de operaciones, ¿no? Entonces el sentido del paisaje es eso, ese para mí es el sentido del paisaje. Unos rasgos de los ojos pueden ser un paisaje, un sonido, un lenguaje. El sonido de un lenguaje es paisaje también, ¿no?
0: Bueno, pues seguimos escuchando la música de Guillermo Risotto y ahora escucharemos Milonga de la Libertad.

0: Era la milonga de la libertad, y como estamos comprobando, la libertad en la música de Guillermo Risotto es evidente. Cada tema tiene su registro, su tono, su sonoridad distinta. Uh-huh. Y entre la discografía que hemos seleccionado de nuestro invitado de esta noche, encontramos una canción tonada que tiene su propia historia.
1: Pues sí, cuando estábamos grabando el disco Paz, que es mi primer disco que grabé con guitarra eléctrica dentro de mi discografía, a trío, con un trío que venía hacía muchos años trabajando, Tonada de Luna Llena es un tema de Simón Díaz, un venezolano muy querido. Es una tonada muy antigua y clásica del repertorio venezolano. Y la curiosidad fue que, bueno, en ese momento estaba yo pensando, digo, tengo que decirle a Maite Martín, que en ese momento Maite era una de las primeras grandes artistas de aquí, locales, que,
0: con la que conectaste,
1: que me empezó a ayudar. Un día me llega un WhatsApp con un texto precioso que me acuerdo que me emocioné en el medio de la calle, y digo, ¿quién es? Porque no tenía, obviamente, el nombre. Y era Maite diciendo muchas cosas bellas sobre mí e incluso programarme varios conciertos, etc. Y Paco Huet, en ese momento, el bajista del trío, me dice, también podemos convocar a Silvia Pérez Cruz para que grabe. Y bueno, estas coincidencias, estas sincronicidades de que de repente el arreglo, que era muy complicado de cambiar de tonalidad, que teníamos ya tan afinado, tan aceitado con el trío, pasó a ser la misma tonalidad en que Silvia cantaba este tema, y fue encontrarnos en el estudio, cantó dos tomas, las dos increíbles, o tres, me acuerdo, y quedó eso. En un momento en el que todavía ya no era la estrella que soy, ya se sabía y se sentía en el aire, y fue increíble, me acuerdo, la experiencia en el estudio, pero yo después le hacía el chiste y le digo, es invertir en acciones esa grabación.
0: Pues vamos a escuchar Tonada con Silvia Pérez Cruz y Guillermo Risotto.
1: Sí, y en este tema también está otro músico de este país, que es David Pastor.
0: Tres estrellas tocando juntas.

0: era tonada con Silvia Pérez Cruz y ese fantástico trompetista valenciano que nos honra con su... bueno, vive en Barcelona, de hecho, David Pastor. Entonces, estábamos hablando con nuestro invitado esta noche de sus próximos proyectos, una pregunta clásica, pero resulta que existen esos proyectos.
1: Sí.
0: Tres discos en perspectiva.
1: Sí, sí, sí. Hay tres discos en camino que van a estar a lo largo del año, uno que ya está casi en la recta final. Este proyecto que empezó hace unos 8 años en Noruega, cuando fui a tocar con Eduardo Egues y La Quimera, un ensamble de música antigua. Para los que no lo conocen, Eduardo Egues ha sido continuista de Jordi Savall. Y en ese momento él estaba haciendo un proyecto de unir música antigua y música popular, y por eso necesitaban una guitarra que toque música popular y que pueda leer e improvisar a la vez. Me llamaron a mí. Así es como yo llego a Noruega, y en Noruega la directora de cultura de la región donde estábamos tocando ve mi interés en la música folclórica y me dice: tendrías que hacer un trabajo de campo y de intercambio. Y así surgió el proyecto Bindu. Bindu significa ventana en noruego, que básicamente es 2 años de idas y vueltas Noruega-Barcelona, encontrando músicos rurales, aprendiendo de la música de ellos, escribiéndole a los que podían leer, grabando a los que no podían leer e incluso enseñándoles mi música, y esas idas y vueltas terminaron en un disco. A lo largo de ocho años ese grupo se transformó en un grupo humano también muy querido, y se hizo un concierto muy especial en septiembre del año pasado en Noruega, que por única vez se juntó Bindu con Pablo Jiménez, que es el flautista de dos de los discos en colaboración, y Meriç Dunuk, que es una arpista turca con la que alguna vez hemos tocado en el CAT, en el Traditionarius y en el...
0: Pero estamos hablando de música exclusivamente instrumental.
1: Es música cantada también. Uh-huh.
0: En noruego.
1: Hay música cantada en noruego. Pero básicamente lo importante de este proyecto es que fue un trabajo de composición, porque mi idea fue hacer un trabajo de campo en donde los pueda yo integrar a ellos dentro de mi música tradicional, que ellos me integren a mí en la música tradicional de ellos, y con toda esa práctica internalizada yo poder componer y arreglar música nueva con toda esa influencia.
0: Básicamente a nivel de melodías.
1: A nivel compositivo, porque claro, ¿qué sucede con la música fusión y el world music fusion que hay? O por ejemplo, hay muchos proyectos que básicamente es sacar 2 o 3 clichés, hacer un sampling y ponerlo sobre una base chill out.
0: Sí.
1: Esto es un abordaje determinado. Yo quería algo más que venga de lo orgánico. Es como si, no sé, como si de repente un guitarrista flamenco se va a vivir a...
0: Bueno, pero en Noruega, ¿qué hay? Sobre todo melodías. O también hay ritmos y...
1: Uf, claro. Sí, hay una música increíble.
0: Desconocida
1: un mundo, para muchísimos es desconocida, sí. Tienen instrumentos únicos ahí. El Hardingfele, que es uno de los instrumentos que usamos en el disco, es el violín noruego. No existe en otro lugar del mundo. Con sus propias características, entonces, sus afinaciones.
0: ¿Cuántos músicos hay en este disco?
1: El primer disco que va a salir a lo largo de este año, que es el primer proyecto en camino, es Bindu en vivo en Noruega 2019.
0: ¿Cuántos músicos habían sobre el escenario?
1: 5 y 2 músicos que aparecen en otro momento, sí. Y a mí me parece además un poco exagerar o ahondar más en este mensaje de Bindu es ventana, es nos miramos desde una cultura a la otra a través de una ventana, en un momento donde está pasando lo que está pasando, de repente a través de esos encuentros culturales, porque de hecho si lo pensamos, Noruega está visto como el país de la paz, Turquía no tanto, y de repente estamos conviviendo, ¿no? Y un argentino que vive en Europa, que es el nexo...
0: Multiculturalidad en estado puro.
1: El segundo disco es un disco grabado en un templo en Okayama, en un templo budista en Japón, que es el primer disco en vivo de guitarra mío que se va a editar. Está grabado increíble, suena tremendo como lo han grabado con...
0: Sin correcciones y...
1: Eso es algo que me gusta mucho también, el directo, ser lo más fiel posible, y esto es lo que sonó
0: realmente. Sin ediciones.
1: Exacto. Y después a lo largo, casi a fin de año, si todo sigue su curso y no el fin del mundo no viene antes, es un nuevo disco de estudio.
0: Y hablando de publicar discos,
1: sí.
0: Estos tres discos, por ejemplo, ¿se publicarán en la misma discográfica? ¿Los tendremos en Spotify? ¿Cómo funciona?
1: Bueno, yo desde el segundo disco mío, es decir, desde el año 2008, tengo mi propia discográfica, que básicamente es edito los discos yo.
0: Autoedición.
1: Autoedición. Quizás estaré en contra del 99,9% de los usuarios de Spotify, pero para mí Spotify es muy peligroso, digamos.
0: Lo es.
1: Básicamente lo más triste es, si lo resumimos, para mí, si consideramos que Spotify es una plataforma de promoción y no nos está haciendo bien a la venta de discos y a la conciencia social sobre lo que significa el valor artístico de un disco, al punto de que la semana pasada en la gira en Noruega me pasó que había un tipo sacándole la foto al disco mío mientras me preguntaba y me decía que lo iba a buscar en Spotify, por ejemplo. Claro, para mí sí es verdad que es un acceso internacional o la gente va a tener acceso internacional a tu música. Pero el problema es que lo único que estamos haciendo es generarle materia prima gratuita a gente que está haciendo negocios multimillonarios.
0: Sí, eso está claro.
1: Con Telefónica,
0: la nueva economía.
1: Exacto.
0: De todas maneras, tú autoproduciendo, sí, autoeditando y vendiendo directamente tus discos, ¿consigues tener ingresos de una edición de un disco o simplemente compensas los gastos o cómo funciona?
1: Bueno, en realidad hay lugares que por esto mismo que te decía ya no están comprando discos.
0: Claro.
1: Incluso, ¿qué sucede? A lo largo del tiempo las costumbres son definidas indirectamente por los mercados y entonces las costumbres también cambian. ¿Qué sucede? Hay mucha gente que en los últimos 3 años escuchaba los discos en el auto.
0: Sí.
1: En el coche.
0: Una mala costumbre.
1: Bueno, pero ahora los coches vienen sin reproductor CD.
0: Sí, claro. Pero llevan conexión USB.
1: Claro. Entonces, claro, lo que yo digo, digamos, porque tampoco es que quiera aguarles la fiesta ni nada, es tenemos que ser muy conscientes de que producir un disco sale muchísimo dinero.
0: Es caro.
1: Es muchísimo dinero, muchísimo trabajo. Y que el final sea, a partir de mañana mi disco está disponible en todas las plataformas para que lo escuchen. Ok, fin.
0: No, eso
1: es muy triste.
0: Sí, no.
1: Es muy triste.
0: Es un problema que tenemos, claro.
1: Veía un colega que admiro mucho, con el que he tocado un montón, y decía, bueno, ahora en época del coronavirus, a todos a sacarle humo a Spotify y a escuchar los artistas locales. Y yo pensaba, digo, de repente sería más sano que todos estos discos de artistas locales que tenemos en la disquería de nuestra casa, al lado del sofá, pues los agarremos y nos pongamos a escucharlos o algo así, que es más sano que encima el streaming, que si nos ponemos en ecológicos, el streaming es una de las cosas que más consume energía del mundo.
0: Claro.
1: ¿No? Pues, en definitiva, para responder a tu pregunta, no es que uno... O sea, sería imposible sobrevivir vendiendo discos.
0: Imposible.
1: Pero es verdad que si de repente yo considero que un disco vendido en Spotify me pagan por reproducción el 0,001 céntimo... quizás estoy perdiendo no sé cuántas escuchas, pero cuando vendo un disco lo estoy vendiendo a 15 euros, saquen la cuenta,
0: sí. No, los músicos continúan haciendo discos y continuarán haciendo discos porque es una necesidad artística, pero ha habido un cambio de paradigma,
1: sí,
0: lógicamente.
1: Sí, de repente se puede, digamos, por ejemplo, con el disco de Bindu, lo que estamos planeando hacer ahora es editar este disco... ofreciendo que a las primeras 50 personas que lo encarguen tienen un disco extra.
0: Sí, hay que buscar fórmulas imaginativas.
1: Sí, sobre todo que tengan un valor creativo, porque tampoco me parece interesante poner un señuelo y que no tenga valor artístico. De repente un disco extra que ofrece otros momentos del concierto,
0: claro.
1: Es interesante.
0: Bonus, hay que buscar bonus.
1: Exacto, sí.
0: Pues vamos a escuchar el último tema, antes de despedirnos de Guillermo Resotto, Intimidades. Mm.

0: Esta era la faceta eléctrica de Guillermo Risotto, con el tema intimidades, en un momento tuyo un poco más jazz rock, uh-huh. un poco más fusión, uh-huh. con tu guitarra eléctrica, que es una de tus facetas. Uh-huh. Bueno, hemos ya acabado el tiempo y esperemos haber conseguido que nuestros oyentes tengan ganas de escuchar a Guillermo Risotto, no a través de Spotify, sino...
1: Pero que sepan que en la web, guillermorisotto.com o en bandcamp.guillermorisotto...
0: Está su música.
1: Está mi música.
0: Para comprar, para descargar... Sí. Y para ¿y tienes algún concierto próximo en Barcelona? ¿O?
1: En Barcelona hoy me acaban de cancelar 3 de la semana que viene. Empezaremos a hacer live streaming en breve.
0: Bueno, pues muchas gracias, Guillermo, por haber estado con
1: gracias
0: nosotros
1: a ustedes.
0: En Sónica esta noche. Y hasta siempre. Buenas noches.
1: Gracias. Buenas noches.